0: La famosa ley de Samcos,
1: claro.
0: Y geolocaliza hospitales grandes donde todo el sur de la provincia, que son 22 localidades, tienden a ir siempre al hospital central de Nuevo Tuerto, que son 60 kilómetros. Hoy se cae un abuelo que lo cubre, no sé, te digo, PAMI, como no tiene cobertura acá, lo tienen que trasladar 60.

Matrícula 73796. Es importante eso. Y hoy, ¿sabes qué? Así como todos los miércoles vamos hablando de un tema en particular, hoy nos toca obesidad. Todo lo que tenés que saber para resolverla.